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1: 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No.

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Tenemos en Colombia las 5 de la mañana, 28 minutos, 5:28 minutos. La radio de todos en esta hermosa mañana. Hoy es lunes. Hoy es 22 de junio. Bendito el nombre del Señor Jesucristo. Que nos regala otro día, otro espacio, otra mañana. Mañana fresquita hoy, ¿no? Una mañana linda que Dios nos da. Agradecimientos al Todopoderoso, el amo, dueño y señor de todo lo creado, al que le pertenece todo. Por eso le damos toda la gloria, honra, alabanza a Él. Sean todos los honores, toda exaltación y toda adoración para Él, solamente para nuestro Padre Celestial. Le damos toda alabanza y toda gloria a Él, porque Cristo vive, reina por los siglos de los siglos. Así que sea toda alabanza, sea toda gloria, sea toda honra, honor para nuestro Padre Celestial en esta mañana. Saludos a todos los oyentes a esta hora de la mañana. Un abrazo muy especial. Dios los bendiga grandemente y en gran manera a todos ustedes. Un abrazo especial a través de estos medios de comunicación que a esta hora se encienden en estas ondas gercianas de 98.9 FM Radio para Todos. La estación que alegra la casa, el hogar, la familia, a todos los oyentes, ¿no? Un abrazo muy especial para todos y cada uno de ustedes, que Dios los bendiga. A toda nuestra amable audiencia en general, donde quiera que usted se encuentre, un saludo muy especial. Dios lo bendiga, amado, amada de Dios, para usted, para su familia. Y la gracia de nuestro amado y Señor Jesucristo le guarde, le bendiga, le prospere en esta hora maravillosa de la mañana que Dios nos da, 5:29 minutos. La radio de todo, 5:30 ya. Así que damos gracias a Dios en esta mañana, ¿no? Por este programa, por estos espacios, por cada familia que a esta hora se levanta, bendito Dios, a dar gracias a nuestro Padre Celestial. Y vamos a darle gracias a Dios, a pesar de que, bueno, mi garganta está un poquito afectada por tanto trabajo que hemos tenido, bendito Dios, durante esta semana, este fin de semana, perdón. Dios es bueno, hermanos, y bueno, estuvimos en varios lugares anunciando la bendita palabra del Señor, que es lo que realmente Dios nos ha mandado, ¿no? Y le damos gloria a nuestro Dios, alabanza a mi Padre Celestial, por permitirnos, hermanos, llevar ese mensaje de la gracia de Dios, de esperanza, para toda persona en el mundo entero. Porque así es, no es para uno, sino para todos. Así que damos gracias a Dios en esta mañana. Entregamos la vida delante de nuestro Señor. Saludamos a las autoridades en esta mañana de la zona occidente, a los 7 territorios, al Cabildo de Honduras, a la Consejería Utgualavitz. A nuestras comunidades un saludo, un abrazo muy especial. Bendiciones de antemano para todos y cada uno de ustedes. Dios los bendiga grandemente y en gran manera a todos. 5:31 minutos. Bueno, entonces vamos a agradecerle a Dios Padre en esta mañana. ¿Cómo no darte gracias, Señor? ¿Cómo no agradecerte, Padre Celestial, por la vida, por la licencia de hoy, por este tiempo hermoso y bonito que nos permites, amado Rey? Te damos toda gloria, te damos toda alabanza, te damos toda adoración, toda exaltación, Señor. Recibe toda la gloria, recibe toda alabanza, Dios mío, en esta mañana, Padre. Gracias por la vida de hoy, gracias por este hermoso día, Señor. Gracias, Señor, por cada radio. Gracias, Padre, por cada oyente. Gracias, Señor amado, por cada persona, Señor, que ora con nosotros, Dios mío. Ayúdanos, bendícenos, Padre, en esta mañana, que la paz de Cristo sea gobernando los hogares, las familias a esta hora, trayendo, Señor, libertad, trayendo sanidad, trayendo unidad, Dios mío. Sabemos, Señor amado, que el día de ayer, Señor, quizás hoy, el país está dividido, Dios mío santo, está partido, Dios mío santo. Pero oramos al Padre para que Él sea el que traiga, Señor, una unidad de amor, de paz, de bendición, Dios mío, Señor amado. Gracias, Cordero, por regalarnos este tiempo, Dios mío, de presentar, Dios mío, estos 51 millones de habitantes, Señor amado, que tiene Colombia, Señor. Colombia es una tierra bonita, hermosa, tierra de bendición, Señor, tierra fértil, tierra que fluye leche y miel, Dios mío. Tierra de unidad, Dios mío, tierra de amor, de evangelistas, de pastores, de maestros, Señor amado. Oramos al Padre para que sea Dios obrando, Dios mío, de una manera especial. Sobre todo, Señor, trayendo salvación, trayendo vida, porque en usted hay vida.
En Dios hay esperanza, Señor amado. El Dios eterno de gloria, hay libertad. En el Dios eterno hay vida, hay esperanza, hay amor, hay gozo, hay paz. En el Dios eterno de gloria hay vida. Muchas gracias, Dios mío, por regalarnos, Señor amado, este tiempo. Por regalarnos este espacio, Señor. Por traer vida, Dios mío, y esperanza a cada familia, Señor amado. Oramos, Señor Padre, por cada municipio, Señor. Por esos 1,122 municipios, Dios mío santo. Trae unidad, Dios mío. Trae libertad, Dios mío. Trae paz, Señor, a todos, Señor amado. Esos 32 departamentos, Señor amado. Trae bendición, trae libertad, Señor, para todas las familias, Dios mío. Para todos, Señor amado. Gracias, Dios mío, en el nombre de Jesús de Nazaret. ¿Cómo no bendecir, Dios mío, este hermoso departamento, este municipio, Señor amado? Cada familia, cada niño, joven, adolescente, adulto, anciano, Señor amado. ¿Cómo no darte gracias, Dios mío? Cubre, precioso Dios, con la sangre del Cordero este país hermoso, Dios mío, sus fronteras, Padre Santo. Cubre, Señor amado, con tu preciosa sangre, cada hogar, cada familia, séllalo, cércalo, Señor amado, con ángeles, arcángeles, querubines, Señor amado, con espada de fuego, Señor amado, cuidando, Dios mío, la salida y la entrada de cada persona habitante, Señor, guárdalo bajo la sombra de tu sala, Dios mío, como orar por cada familia, Señor amado, devuelve, Dios mío santo, el amor, la paz, Dios mío santo, si en algún hogar se perdió la paz, Señor amado, devuélvele, Señor amado, la paz. Devuélvele el amor, la unidad, Dios mío santo. Devuelve, Señor amado, todo lo que el maligno quiera arrebatar, Señor amado. Hoy oramos, Señor bendito, Rey de gloria, por una unidad bendecida que viene de lo alto, que viene del cielo. Su palabra dice claramente que Dios quiere juntarnos como la gallina, Señor, junta sus polluelos, Señor amado, para librarlo, Señor, del frío, de las lluvias, Señor amado, para librarlo, Señor amado, de aquellas aves que quieran arrebatar sus pollos, sus polluelos, Señor amado. La Biblia clara dice: así quiero, bendito Dios, abrazar a mis hijos, bendito Rey de gloria. Abrázanos en esta mañana. El que se deje abrazar de mi Señor, hágalo, hermano. Bendito Dios, usted libre, Señor. Usted libre, varón de Dios, varona, de tomar bien el camino. Pero tome bien, bendito Dios, el camino de mi Señor. No se extravíe, porque ese camino es estrecho, espinoso. Más el camino ancho, dice la palabra, que conduce a la perdición. Y la Biblia es clara cuando dice: muchos son los que por allí pasan. Ayúdanos, Dios mío santo, Padre, a entender estas cosas, Señor amado. Ayúdanos a entender, Señor amado, Dios eterno. Trae mucha paz, Dios mío, a todas las personas, Señor amado. Trae, Dios mío, gozo. Empieza a unir, Dios mío, un país lleno de lleno en este momento como está dividido, Señor amado, porque solamente usted, Dios mío, dice su palabra, hará volver el amor de padres a hijos, hijos a padres, esposos a esposa, Dios mío. Así trae paz, gozo, Dios mío, en cada municipio, en cada departamento, en cada lugar, Señor amado. Gracias, Dios mío, Colombia está en las manos de Dios, Colombia está en las mejores manos, en esas manos que reconstruyeron, Dios mío santo, los muros de Jerusalén, en esas manos cuando dice la palabra que la tierra estaba vacía y desordenada, pero el Espíritu se movía sobre las aguas. Así, Padre bendito, Espíritu Santo, muévete en cada hogar, muévete en cada corazón, muévete en cada vida, en cada región, en cada lugar, en cada municipio, departamento, Dios mío, en este país hermoso, paséate, Dios mío, muévete. Quizás hoy hallamos un país, Dios mío santo, dividido, Señor amado, pero usted es el único que lo puede hacer, Dios mío. Así como tu palabra dice que al principio la tierra estaba vacía, así desordenada, Dios mío. Así oramos al Padre en esta mañana para que empiece a ordenar, Dios mío santo, cada hogar, cada familia, cada persona que quizás quedó triste, Dios mío. Oramos al Padre para que Dios devuelva esa paz, Dios mío, el amor, santo Dios todopoderoso, Padre mío. Gracias, Cordero Santo. Y hemos orado en esta mañana, Dios mío, por todas estas familias, territorios, resguardo, Señor amado, municipio, departamentos a esta hora, Señor amado. Bendice cada persona en el nombre maravilloso de Cristo Jesús, fortalécelo, Señor amado. Oramos por las autoridades, Señor, puestas, Dios mío, por Dios, amado Rey de gloria.
Ya usted, Señor amado, si hacía su voluntad, ya colocó, Señor amado, el próximo mandatario, Señor amado, quien también oraremos por él, Señor amado, Rey de Gloria. A eso nos ha mandado usted, Dios mío, a orar, Dios mío, por todos los gobernantes, por cada autoridad, por todos los que ejercen una autoridad. Aún, Señor amado, oramos por cada mandatario local, Señor amado. Oramos, Señor amado, por cada alcalde, cada gobernador. Oramos por nuestros concejales, Dios mío. Por los cabildos, Señor amado, por la consejería, Padre Santo. Oramos por las comunidades, Señor, en esta hora. En el nombre maravilloso de Cristo Jesús. Amén. Y amén. Que Dios bendiga en esta mañana a los niños, a las amas de casa. Que Dios lo bendiga a todos a esta hora. Un abrazo, un saludo para todos los oyentes. Y que Dios lo bendiga a todos los, bueno, a todos los que nos amplifican a esta hora de la mañana. Un saludo muy especial. Bendiciones, amados, amada de Dios. Bueno, y saluden esta mañana a todos los oyentes allá en la María. Esto es mi municipio de Cajibío, donde el pasado sábado estuvimos en una poderosa vigilia allá, ¿no? Exaltando el nombre del Señor. A todos los pastores ahí, un saludo muy especial. A todos los hermanos allá en la María Cajibío. Dios los bendiga a todos allá, los que nos escuchan siempre por estos lugares, ¿no? ¡Qué bendición! Saluditos para todos, Dios los bendiga. Un abrazo fuerte en esta hora para todos y cada uno de ustedes. Son las 5 de la mañana, 29 minutos, ya viene el programa de La Salud y más adelante tendremos una corta reflexión.

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1: Son las 6:04.
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Seguimos en Colombia a las 6 de la mañana, 9 minutos, 6 con 9 minutos, la radio de todos en esta hermosa mañana, mañana fresca hoy, ¿no? Una mañana deliciosa que Dios nos da, nos permite, nos regala. Hora de tomarnos una tacita de café a esta hora, acompañada de nuestra estación de radio. La radio de todos en esta mañana, cafecito con aroma moralense, caucano, colombiano, rico, ¿no? A esta hora saludamos a los oyentes, a las amas de casa, a toda la gente que se mueve, ¿no? Y los niños pues están descansando durante unos 3 semanitas más o menos, ¿no? Estarán de descanso los niños, niñas que van para su escuelita, para su colegio, las universidades también. Bueno, son las 6 de la mañana, 10 minutos, radio para todos, están de vacaciones por un breve tiempo. Saludamos a todos los oyentes de sus diferentes lugares donde llegan estas ondas sonoras. A las comunidades un saludo muy especial en esta mañana, bendiciones, un abrazo. Son las 6:10 minutos, radio para todos en todo el departamento del Cauca, donde llegan estas ondas sonoras de 98.9 FM, la radio de todos y para todos. Muchas gracias a cada familia a esta hora por escucharnos también cada mañana, cada día, ¿no? Saludos en especial para todos en diferentes lugares, donde obviamente llegan estas ondas sonoras. Saludarles a todos nuestros amados, amadas de Dios, y pa'lante, amados, pa'lante siempre, en el nombre maravilloso de Cristo Jesús, con la mirada puesta en Jesús. Con la mirada puesta en Cristo, bendito Dios, estamos viviendo tiempos difíciles, como dice la bendita palabra de nuestro Señor, y todo lo vemos cómo se está cumpliendo. Al pie de la letra se está cumpliendo todo lo que dice las Sagradas Escrituras que debemos hacer, hermanos, aferrarnos más a esa mano poderosa, a esa mano maravillosa de Cristo Jesús, mano salvadora, mano protectora, mano dura también, porque el Señor cuando aprieta, Dios mío santo, la palabra dice que no hay otro Dios quien salve, solamente Dios, el Creador de los cielos y la tierra. No hay otro Dios, dice, eso quiere decir que no es solamente a Él le van a llamar Dios, también llamarán Dios, bendito el nombre del Señor, el Dios del dinero, el Dios del mundo, el Dios de la vanidad, el de la vanagloria, en fin, hay miles de dioses en el mundo entero. Por eso Dios dice que no hay otro Dios quien salve, fuera de Él no hay nadie quien salve. Y es así, esa verdad está por encima de cualquier cosa, bendito el nombre del Señor. 6:12 minutos, radio para todos. Un poquito cansado en mi garganta, hermano, porque de verdad que bendito Dios, desde el pasado jueves hemos estado dándole, como se dice, a la palabra, cantando, alabando, exaltando su nombre, dándole gracias a nuestro Dios. Bueno, también por el feliz matrimonio de un gran hermano en Cristo, bendito Dios. Así que Dios lo bendiga, amado y amada de Dios, Dios los ilumine, los guarde, y así, y en la gran vigilia también donde pasamos, muy bueno, ¿no? Bendito Dios, qué bendición allá en ese lugar, en Cajibío. Son las 6:13 minutos, radio para todos en esta mañana, vamos a alguna corta reflexión, como siempre lo hacemos cada mañana, como siempre damos gracias a Dios, por el Señor permitirnos, ¿no? Vamos a tomar la palabra del Señor en el libro de Éxodo, capítulo 19, versículos 1, hasta donde el Señor nos permite el día de hoy con esta reflexión. Allí hay un título que dice Israel en Sinaí, dice la palabra del Señor. En el mes tercero de la salida de los hijos de Israel de la tierra de Egipto, en el mismo día llegaron al desierto de Sinaí. Había salido de Refidim y llegaron al desierto de Sinaí, y acamparon en el desierto, y acampó allí Israel delante del monte. Y Moisés subió a Dios, y Jehová lo llamó desde el monte diciendo: así dirás a la casa de Jacob, y anunciarás a los hijos de Israel: vosotros visteis lo que hice a los egipcios, y cómo os tomé sobre las alas de las águila, y os he traído a mí.
verso 5 dice: ahora pues, si diereis oído a mi voz, guardareis mi pacto, vosotros seréis mi especial tesoro sobre todos los pueblos, porque mía es toda la tierra. Aquí miramos algo, el consejo que Dios le da a Moisés para su pueblo es: ahora pues diréis oído a mi voz. ¿Cuántos han prestado atención a la palabra? ¿Cuántos han oído el consejo de Dios, a lo que Dios nos manda siempre? El Dios eterno que nos guarda, que nos ilumina, que nos bendice. El Dios eterno que nos habla y nos dice esto, ¿cuántos han prestado oídos? ¿Cuántos han oído la voz de Dios, el consejo, la ley, los estatutos que Dios nos ha ordenado y nos ha mandado para que nosotros hoy todos guardemos estos estatutos? Porque esto es para todos, no es para unos pocos, no solamente son para los líderes, para los pastores, para los maestros, para los profetas, para los apóstoles, no, ni para los maestros. Según la palabra dice aquí, que guardaréis mi pacto, vosotros seréis mi especie, guardaréis mi pacto. Si dieres oído a mi voz, si dieres oído, ¿cuántos prestan oído a la palabra cada día, cada mañana? ¿Sí? Y guardaréis mi pacto, vosotros seréis mi especial tesoro sobre todos los pueblos. Amén. Todo el que escuche, oiga esta palabra, obedezca, es el especial tesoro de Dios. Uy, amado. Esto Dios pone a una persona muy alto cuando una persona oye. Cuando una persona oye la voz y guarda los estatutos, el pacto, no violando el pacto de Dios, violentando sus leyes, sus estatutos. No, no, no. Dice: si diereis oído a mi voz y guardareis mi pacto, vosotros seréis mi especial tesoro sobre todos los pueblos, porque mía es toda la tierra. O sea, a Él le pertenece todo. A quien quiere le da, le quita, derriba, levanta, hiere, sana. Ese es el Dios que exaltamos cada día, cada mañana, un Dios vivo, un Dios de amor, pero también un Dios de fuego consumidor, un Dios que promete y cumple. No es un Dios que promete y no cumple, no, no, no. Por el contrario, la palabra del Señor dice que Dios es el único Dios en todo el mundo, la tierra, que no se le pasará ni una tilde ni una jota. A los reyes de la tierra, al hombre en la tierra se le pasan muchas leyes, cosas que no las hace ni las cumple. Pero Dios dice su palabra que ni siquiera una tilde ni una jota se le pasará antes de que todo tenga que cumplirse. Pero mire lo bonito que es esto, es que vosotros seréis mi especial tesoro. Imagínese usted un tesoro en las manos de Dios. Qué privilegio, qué bendición es sentirse como un especial tesoro. Hay algo especial, mire hermano, hay algo que siempre será especial en su vida, en su familia. Hay algo que siempre usted tiene, algo especial siempre para algo, hermano, para alguien. Porque esa persona, no sé, a esa persona hay algo que le atrae, hay algo que, no sé, usted, hermano, siempre tiene algo especial. Y si nosotros, dice la palabra, siendo malos sabéis dar buenas dádivas, cuánto más mi Padre que está en los cielos, que dice la palabra, que seréis mi especial tesoro. Algo tan especial es algo bonito. Algo especial es algo que usted dice que sobresale a otras cosas. Algo especial es eso, hermanos, que sobresale a algo diferente. Y ese somos usted y yo, hermanos. Si obedecemos la palabra, obviamente. Si oímos la palabra. Si la ponemos por obra. Si guardamos sus estatutos, sus leyes, sus mandamientos. Si nos acogemos a la palabra. ¿Sí? Si guardamos la palabra.
los estatutos, las leyes de Dios Todopoderoso. Dice, porque mía es la toda la tierra. Amén. Todo es de Dios, todo le pertenece. Nosotros le pertenecemos a Dios. Bendito el nombre del Señor. Somos hechura de sus manos. Le pertenecemos a Él. A Él sea toda la gloria. A Él sea toda la honra. A Él sea toda alabanza. A Él sea toda adoración, toda exaltación. Porque suya es la tierra y su plenitud, y todo lo que hay le pertenece a Dios. Y si nosotros cumplimos lo que Él nos dice, vosotros seréis mi especial tesoro. Qué bueno, hermano, no ser especial en las manos de Dios. Usted significa lo que siempre significa ello, hermano. Hay muchos lugares, casas, bueno, donde pues no se debería ser, ¿no? Pero siempre hay una persona especial, hermano. Bendito el nombre del Señor. Siempre habrá una persona especial en su vida. Y usted, esa persona, hermano, siempre le dará lo mejor. En su vida hay una persona siempre especial. Y no diga que no, hermano, porque es así. Y usted siempre, esa persona, le dará lo mejor. Dice el verso 6. Vosotros me seréis un reino de sacerdotes y gente santa. Estas son las palabras que dirás a los hijos de Israel. ¿Qué es lo que quiere decir que hoy le digamos nosotros al pueblo de Dios, al pueblo del Señor y a toda persona? Porque si Dios los ha puesto aquí, amados, amadas de Dios, así usted no sea creyente, así usted todavía no haya dado ese paso, usted hoy, el Señor nos dice, y vosotros me seréis un reino de sacerdotes y gente santa. Y estas son las palabras que le diréis a los hijos de Israel. Esto es lo que hoy les digo, hermanos. Santifíquese, porque Dios quiere gente santa, personas santas. Usted dirá, pero ¿cómo así que uno se puede hacer santo? Pues tampoco lo creía. Tampoco creía que era algo imposible. Y yo también tenía en mi mente otra palabra, otro camino, otro pensamiento al decir de que los santos solamente eran aquellos que colgábamos en la pared. También creía ello, quizás como muchos hoy estén pensando, pero no es así, hermano. Gente santa es aquel que fue lavado por la sangre del Cordero, que entregó su vida a Cristo, que lo reconoció, que anda hoy en este camino, que lo reconoce abiertamente, públicamente. Y como dice la palabra, no me avergüenzo del Evangelio, porque es poder para salvación y vida eterna. Hoy proclamo ese nombre que es sobre todo nombre, en diferentes lugares del mundo, donde quiera que Dios me lleve. Hablo de Cristo, porque Cristo es el camino, porque Él es la verdad, porque Él es la vida, y en ningún otro hay salvación, ni hay vida eterna, ni hay nada. El hombre aquí promete cosas, el hombre aquí promete pues muchas cosas, pero no le cumple al hombre. Y si esas cositas tan poquitas que acá, que no le cumplen al hombre, imagínese usted una persona que diga, oiga, en mí hay vida eterna. No, no lo hay. Solo Cristo te da vida eterna, solo Cristo te da gozo, solo Cristo te trae paz, y Él sí lo cumple. Porque si usted, hermano, guarda, como dice la palabra, el pacto, los estatutos, seré mi especial tesoro. Hay un requisito para esto, es que usted guarde la ley, los estatutos, que cumpla los mandamientos de Dios, y vosotros me seréis, como dice la palabra, vosotros me seréis un reino de sacerdotes, reino de sacerdotes y gente santa. Y estas son las palabras que diréis a los hijos de Israel. Eso es lo que les comento hoy a todos los hermanos, familias que nos escuchan cada mañana, bendiciones. Verso 7 dice, entonces vino Moisés y llamó a los ancianos del pueblo y expuso en presencia de ellos todas estas palabras que Jehová le había mandado. ¿Qué es lo que hace una persona, un hijo de Dios, un siervo? Expone la palabra, les dice lo que hay que hacer, lo que no deben hacer. Se les enseña a guardar los estatutos, la palabra, la ley de Dios, andar con Dios, caminar con Él, adorarlo, exaltarlo, cantarle a Él.
Bendito. Hacer que otras personas también se metan en la fiesta de Dios y vengan a los pies de Cristo. Sean salvos, porque en ningún otro nombre hay salvación, dice la bendita palabra de Dios. Dice el verso 8. Y todo el pueblo respondió a una y dijeron, todo lo que Jehová ha dicho, haremos. Qué bueno, hermanos, que una iglesia, que las personas obedezcan a lo que la palabra dice, no lo que el hombre. Usted no preste atención a lo que diga el hombre. Usted, hermano, acepte lo que diga la palabra. Y todo el pueblo respondió a una y dijeron, todo lo que Jehová ha dicho, haremos. Qué bueno, hermano, que hoy en todas las iglesias los hermanos dijeran esto, pero lamentablemente algunos no son así. No se sujetan, oyen, pero no se sujetan a la palabra, a la ley, a los estatutos, a la autoridad que Dios ha puesto como autoridad. Y por ello muchas veces viene maldición a la vida de la persona que no se sujete a la palabra, ni a una autoridad. Eso haremos. Y Moisés refirió a Jehová las palabras del pueblo. Qué bueno es uno decirle, Señor, mire, la congregación es esto, Padre. Bendícelo, Señor amado. Y hay que orar por todos. Y mucho más por esa oveja que de pronto quizás no se quiere sujetar, que está descarriadita, que se quiere pasar a otros lugares, a otros pastos. Hay ovejitas que son así. Tienen un oído acá y el otro acá. Difícil una oveja así, hermano. Las ovejas en sí no se pueden cuidar solas, hermano. Ni una oveja cuida a otra, porque ninguna oveja busca el redil por sus propios medios. Si usted la suelta, hermano, allá a un potrero, a un lugar, disculpe la expresión, allá se le queda, hermano, porque ella no busca el camino, ella no busca el redil. Siempre tiene que haber alguien que la guíe, y una oveja no guía a otra oveja. Debe haber siempre alguien que les guíe, que les haga oír, entender, que les muestre el camino, que les dé buenos pastos, que vende las heridas, porque hay ovejas heridas, también hay ovejas extraviadas, pero también hay ovejas, hermanos, que quieren también salirse del redil. No les importa que el alambre, hermano, les cause herida al pasarse a otro lugar, se van. Bendito el nombre del Señor. Verso 9 dice la palabra. Entonces Jehová dijo a Moisés, he aquí, yo vengo a ti en una nube espesa, para que el pueblo oiga, mientras yo hablo contigo, amén. Ay, Padre Santo, todo lo que este pueblo escuchó, hermano, todo lo que este pueblo vio, y ni aún así pasaron a la tierra prometida. Y también para que te crean para siempre. Y Moisés refirió las palabras del pueblo a Jehová. Amén. Y Jehová le dijo a Moisés, ve al pueblo, santifícalos hoy y mañana y laven sus vestidos. ¿Qué es lo que quiere el Señor? Santidad, santifícalos. Sin santidad nadie verá a Dios. ¿Cómo está usted su santidad, hermano? Ayer el Señor me dio una palabra en la iglesia donde el tema fue termómetro. Oigan, muchos decían, ¿cómo así? Hasta se sorprenden. Dirán, bueno, ¿y un termómetro? ¿Qué quiere decir eso? En un termómetro usted mide, hermano, su temperatura, ¿cómo está? ¿Frío, medio, tibio, caliente? ¿Le sirve a Dios? ¿No le sirve? Usted puede medir ahí. Es como una resonancia, le dice todo. Usted puede ver, hermanos, y medir cómo está en ese momento su temperatura con un termómetro. Pero el termómetro espiritual también le detecta cómo está usted delante de Dios. ¿Anda en santidad? ¿No anda en santidad? ¿Anda medio ahí o tibio o frío? Ese fue el mensaje de ayer para la iglesia del Señor. Porque así andamos a veces, hermanos, que no sabemos realmente a veces quiénes somos, hermanos. Santifícalos hoy y mañana y laven sus vestidos. ¿Qué es lo que pide Dios a su pueblo? Santidad. Lave su vestido, lave su maldad, su pecado.
Lave todo lo que realmente a Dios no le agrada, hermano. Quite toda maldición, ruina, pobreza, miseria. Porque la miseria, la pobreza, la enfermedad proceden del pecado. Proceden de un arrepentimiento genuino. Si usted, hermano, padece de muchas enfermedades, hay dos cosas ahí. Una, que Dios lo está probando. Y dos, que lamentablemente, hermano, la maldad, el pecado, no un arrepentimiento genuino, ha hecho de que muchas enfermedades aún estén en los cuerpos de hoy de las personas. Pero un cristiano sano, un cristiano arrepentido, un cristiano santo, un cristiano que ande en santidad, que obedezca a la palabra, como dice el Señor, laven sus vestidos, santifícalos hoy y mañana, y laven sus vestidos. Y el verso 11 dice, y estén preparados para el día tercero, porque el tercer día Jehová descenderá a los ojos de todo el pueblo sobre el monte de Sinaí. Aquí habla también, hermano, del rapto de la iglesia, lo que estábamos hablando en la semana pasada. Aquí está hablando, hermano, claramente también habla, desde el Éxodo, hablando el Señor del rapto de la iglesia. A veces no entendemos esta parte. Tremendo lo que dice el Señor, ¿no? Y estén preparados para el día tercero, porque el tercer día Jehová descenderá a los ojos. Así descenderá, hermano, Cristo. Así descenderá el Señor Jesucristo a todo pueblo, lengua, naciones, tribus. Así descenderá. ¿Y qué es lo que hay que estar? Preparados. ¿Hay cómo estar? Santificados, lavados por la sangre del Cordero. Vestidos, dice. Y laven sus vestidos, como dice Apocalipsis capítulo 22, laven sus vestidos. Su ropa, dice allá. Acá dice vestidos, allá dice ropa. Es lo mismo. Pero es la misma palabra. Realmente lo que le quiere decir el Señor, llevar el mensaje, lave sus vestidos. Arregle su problema, su situación con el Señor. Viva preparado, preparada. Porque el día ni la hora nadie lo sabe. O sea que vivamos, sea que muramos, o sea que Cristo venga por la iglesia de Cristo. Entonces, amados de Dios, en esta mañana, un abrazo fuerte para usted, para su familia. Que Dios los ayude, los guarde, los ilumine. Toda persona que sea Dios curando, sanando toda herida, sea Dios sanando toda enfermedad, enfermedad del corazón, la enfermedad de la mente, la enfermedad de la boca de nosotros a veces, que decimos palabras a veces sin pensar qué es lo que vamos a hablar. Hay palabras que salen, hermano, muy terribles, ponzoñosas a veces, hermano, de nosotros, y no nos damos cuenta que eso se nos devuelve a nosotros, o que esas palabras también pueden ser para los hijos. Por eso, hermanos, hay que mirar y hay que ser muy, bendito Dios, precavidos al hablar. No hable a la ligera, la palabra enseña que no hablemos a la ligera. La palabra enseña que hay que medir las palabras, que hay que usted mirar, contener su ira. Hay que contener, hermano, su rabia, sus rabietas en ese momento. Control, hermano. Varón, varona de Dios, contrólese al hablar, al pensar, a referirse a otra persona. No las injurias, calumnias, cosas que Dios no lo ha mandado. Dios te bendiga, amado, amada de Dios. Te deseo todo lo mejor para usted, para su familia. Préndase de la mano de Cristo. En Cristo hay sanidad, hay libertad, hay medicina, hay gozo, hay paz, hay bendición, hay salvación, que es lo más importante de todo. De todo lo que le he hablado de Cristo, lo principal de todo es la salvación. No hay nada más bonito, no hay regalo que pueda suplir, amado, la salvación y la vida eterna que solamente Dios nos da a través de la santificación, a través de ser lavados vuestros vestidos, a través de estar atentos a la palabra, a través de que lo que Dios nos diga, cumplámoslo. Así que, amado, solamente que me queda decirles un abrazo. Feliz mañana para todos. Sigamos en compañía de esta estación de radio que siempre traerá bendición, y por ello le agradezco a las autoridades, a la comunidad, a la máxima autoridad que son las comunidades, porque las comunidades en sí son la máxima autoridad. Así que agradezco inmensamente a todos los que a esta hora nos acompañan, sus diferentes lugares, sitios. Que Dios los bendiga a todos en esta mañana. Un abrazo fuerte para todos y Dios bendiga a todos en esta hermosa mañana. Son las 6 de la mañana, 34 minutos, radio para todos.

Tenemos en Colombia a las 6 de la mañana, 37 minutos, 6 con 37 minutos ya, bueno, ya 38 ya, 22 minutos. Ya nos separan de las 7 de la mañana, nuestra voz radio para todos a esta hora. Damos gracias a Dios por cada familia, cada radio que a esta hora se enciende en sus diferentes lugares. Donde usted se encuentre en esta mañana, un saludo muy especial para usted, para toda su familia. Que Dios los bendiga a esta hora, Dios los ilumine. Dios los guarde a todos a esta hora, ¿no? Muchas gracias, muchas bendiciones para todos los oyentes que a esta hora de la mañana nos amplifican, nos sintonizan en diferentes lugares, donde obviamente llegan estas ondas sonoras de nuestra estación de radio, Radio para Todos. 6:38 minutos. De antemano queremos agradecer a todos los oyentes a esta hora su amable sintonía, su compañía. Actualizamos algunas noticias a esta hora de la mañana. Y así avanzamos a esta hora dándole gracias primeramente a Dios, al Todopoderoso. Iniciamos a Abelardo de las Priella como presidente. Anuncia que intensificará la guerra en el Cauca. El líder de la derecha colombiana ganó en el preconteo con más de 12,9 millones de votos, derrotando a un establecimiento que actualmente lidera la izquierda. Su relato de fuerza y simbolismo tendrá el reto de unir a un país polarizado. Esto está en juego. Estas son las primeras noticias que a esta hora compartimos con ustedes a través de nuestra voz. El violento mensaje de Abelardo a Cepeda y a Petro: hagan sus maletas. Abelardo de las Priella, presidente electo ya de Colombia, dio sus primeras declaraciones tras el preconteo de la segunda vuelta presidencial. Bueno, esto es lo que compartimos a esta hora a través de nuestra estación de radio, Radio para Todos. Elecciones 2026, pacto histórico se consolida en el Cauca, pero la derecha incumple su meta de 200.000 votos. Iván Cepeda superó los 583.000 sufragios en el departamento, mientras que la campaña de Abelardo de las Priella se quedó corta frente a las ambiciosas proyecciones de sus bases políticas locales. Así lo compartimos a esta hora de la mañana a través de nuestra voz, Radio para Todos. Abelardo de las Priella, nuevo presidente entonces de Colombia, según el preconteo de la registraduría. La diferencia parcial es de 275.705 votos a favor de las Priella. Así lo compartimos a esta hora de la mañana a través de nuestra estación de radio, Radio para Todos. Muchas gracias de antemano a cada oyente, a cada familia a esta hora de la mañana. Le comento realmente cómo quedaron las votaciones. Quedaron así. Así quedaron con el 48,70%. Iván Cepeda, 12.708.712 votos. Abelardo de las Priella, 12.959.542 con el 49,66%. Y así compartimos a esta hora con ustedes a través de nuestra voz, la radio de todos y para todos. Muchas gracias a cada oyente, cada familia en esta mañana por permanecer con mesas ya informadas en el 99.99%. Ya prácticamente ya es un hecho, ¿sí? Pues muchos guardan aún la esperanza de que se pueda aún pelear esta presidencia, pero ya en la segunda vuelta sí puede ser con 2-3 votos, 10 votos, 100 votos. La segunda vuelta ya no hay tercera vuelta, ¿no? Así es lo que está en este momento, recordándole la votación cómo fue, con el 49,66%. Abelardo de las Priella sacó un total de 12.959.542. Por primera vez en la historia se ve también unas votaciones tan largas y sobre todo reñidas, ¿no? Prácticamente parejas. Hacía mucho rato que no se miraba una votación así tan reñida como estas votaciones de ayer, domingo 21 de junio. Esa fue la votación entonces, le recuerdo una vez más, con el 49,66%, Abelardo de las Priella, los votos sacó 12.959.542, e Iván Cepeda Castro con el 48,70%, los votos 12.708.712 votos. Así avanzamos a esta hora de la mañana. Muchas gracias a cada familia a esta hora a través de los 98.9
nuestra voz estéreo radio para todos. Agradecemos a esta hora todo, ¿no? Su amable sintonía. Gracias a esta hora por sintonizarnos cada mañana, cada momento, cada instante donde llevamos estas ondas sonoras a través de 98.9 nuestra voz estéreo. Según aquellas noticias, Abelardo de las Prillas, el nuevo presidente de Colombia 2026-2030. El discurso de Abelardo de las Prillas, primeras palabras del nuevo presidente de Colombia. Perfil de Abelardo de las Prillas es el presidente electo de Colombia tras ganar la segunda vuelta. El preconteo que se ha realizado lo reconocemos como un dato no oficial ni vinculante, según lo dice Iván Cepeda. Así continuamos a esta hora de la mañana a través de 98.9. Muchas gracias a cada familia a esta hora, a la gente que permanece con nosotros. Jornada electoral transcurrió en completa normalidad y bajo estrictas medidas de seguridad. Las autoridades reportaron un balance positivo durante la jornada electoral sin alteraciones al orden público en algunos lugares como Cali, ¿no? Cali hubieron algunas situaciones, algunos desmanes, en otras ciudades, pero no fue así como de pronto se creía. Entonces, creo que la jornada fue positiva en muchos lugares, pues, en la situación que quizás muchos tal vez esperaban. Así avanzamos a esta hora de la mañana a través de nuestra radio para todos. Muchas gracias a cada familia, a la gente que permanece a esta hora con nosotros a través de nuestra estación de radio. Vamos a otros hechos a esta hora. Qatar anunció el inicio de la negociación de Irán y Estados Unidos en presencia de mediadores. Así a esta hora compartimos con ustedes nuestra voz, la radio de todos y para todos. Muchas gracias a cada familia. A esta hora nos sintonizan. Entonces, más noticias en esta mañana. MOE detecta irregularidades en Cartagena durante la segunda vuelta. Jurados con distintivos de campañas y vehículos con propaganda transportando votantes. Según la misión de observación electoral, MOE Regional Cartagena se mantiene desplegada en, o mejor se tuvo, ¿no?, en 30 puestos de votación. Y así lo compartimos en esta mañana con ustedes. Accidente en la vía Popayán, Cali, deja una víctima fatal. Era comunero del resguardo de Paniquitá. La tragedia, la emergencia se presentó en horas de la noche del pasado sábado 20 de junio, exactamente en el Cairo Cajibío. Muchas gracias de antemano a cada familia a esta hora por permanecer con nosotros a través de nuestra voz. Casi 270 mil personas están habilitadas, según así estuvieron, para votar en Popayán en la segunda vuelta presidencial. El alcalde Juan Carlos Muñoz Bravo hizo un llamado, ¿no?, a la ciudadanía a ir a las urnas en paz y agradeció el despliegue logístico de la registraduría y la fuerza pública. Muchas gracias a esta hora. Gobernador del Cauca instaló la jornada, ¿no?, de la segunda vuelta presidencial con 818 puestos de votaciones habilitados. El mandatario regional Octavio Guzmán dio apertura oficial de los comicios e instó a la ciudadanía a participar de una gran jornada tranquila y con plenas garantías en todo el departamento. Muchas gracias de antemano a esta hora a cada familia, a la gente que compartió y que comparte con nosotros esta estación de radio. Reportan también la muerte de alias Marlon Arenas, máximo cabecilla de las disidencias en el Cauca. El golpe fue contundente, se había propinado en la zona entre el Naya y entre el Cauca y Valle del Cauca. Así compartimos esta estación de radio en esta mañana con los oyentes. De antemano, muchas gracias a cada familia a esta hora por seguir con nosotros. No hubo manipulación de resultados electorales en primera vuelta, en segunda, ¿no?, según la Auditoría Internacional. Así compartimos a esta hora con ustedes. Muchas gracias por seguir con nosotros. Pruebas toxicológicas revelan presencia de talio en elementos hallados en, según de Zulma Guzmán, en Locker. Así compartimos a esta hora con ustedes a través de nuestra voz radio para todos. Gracias en esta mañana por seguir con nosotros. Por acá también tenemos otras noticias
presidente iraní, descarta producir armas nucleares, pero no renunciará, ¿no?, al enriquecimiento de uranio. Así lo compartimos a esta hora con ustedes. Pakistán afirma que hay negociaciones en Suiza. Según la noticia, a esta hora versan sobre, disculpen, sobre temas nucleares, fondos congelados y Líbano. Así lo compartimos en esta mañana con ustedes. Presidente Trump amenaza con atacar a Irán si no se detiene a sus aliados en Líbano. Y así lo compartimos en esta mañana con ustedes. Vicepresidente de Estados Unidos ve grandes avances tras primeras horas de negociaciones con Irán en Suiza. Según avances, señaló que la jornada de este domingo representa también el comienzo de una negociación técnica que no resolverá todas las discrepancias, pero nos permitirá sentarnos juntos en la realidad por primera vez en la historia para determinar qué es lo más importante para las partes. Y así lo compartimos a esta hora con esos oyentes que a esta hora amplifican nuestra estación de radio. Gracias de antemano en esta mañana por permanecer a través de esta radio 98.9. Disturbios se presentaron también y bloqueos en Bogotá luego de conocerse el resultado de la segunda vuelta presidencial. Nuevamente acá lo dice la noticia a través de nuestra estación de radio, la radio de todos y para todos en esta hora de la mañana. Muchísimas gracias a cada oyente, a cada familia. Corte Suprema abrió investigación contra senador Miguel Ángel Pinto por presunto abuso sexual. Así lo compartimos a esta hora. Tren del Metro de Bogotá ya recorrió 5.7 kilómetros de pruebas sobre el viaducto. Más noticias a esta hora, radio para todos en esta mañana. Muchas gracias por seguir con nosotros. Así compartimos a esta hora. Colegio recibe sanción por muerte de Valeria Afanador. Defensa, según la noticia, aún agota recursos ya legales, ¿no? Supersalud reporta caída del 22% en quejas por entrega de medicamentos. Muchas gracias a esta hora por permanecer con nosotros. General José Luis Esparza solicitud su retiro del ejército tras ser reintegrado en 2025. Así va esa noticia en esta mañana a través de nuestra radio para todos. Sufrirán una muerte atroz. ONG reacciona, según la noticia a esta hora, a reanudación de caza de belleza de Islandia, de ballena, perdón. Así lo compartimos a esta hora a través de nuestra voz. Habilitan la estación de Transmilenio calle 26, pero cierran la estación.

0: darles y compartir con todos y cada uno de ustedes a través de nuestra voz. Bomberos en Cali atendieron también incendio, ¿no? En el oriente, viviendas y bodegas resultaron afectadas, ¿no? Gracias a esta hora, juez dejó en libertad al presunto jefe de finanzas, según la noticia de la segunda Marquetalia en el Tolima. Gracias por seguir. Disturbios en Cali dejan daños en el mío. Cámaras derribadas y un muerto en hechos confusos. Muchas gracias a esta hora por seguir a esta hora de la mañana a través de nuestra voz. La radio a todos y para todos. La Nación cede predios estratégicos en Tunja y Puerto Boyacá al gobierno departamental. Estas fueron como las principales noticias. Muchas gracias de antemano. Nuevamente los disturbios y bloqueos en Bogotá luego de conocerse resultados de la segunda vuelta presidencial. Riñas en Bogotá, pocas también, ¿no? Cuando terminó, pues ya se dieron cuenta del resultado. Terrible la situación, los disturbios, y se hace un llamado a la paz. Son las 6 de la mañana, 53 minutos. A todos, mil gracias por permanecer con nosotros a esta hora de la mañana. Son las 6:53, 7 minutos ya nos separan de las 7 de la mañana a través de nuestra voz estéreo, radio para todos. Informaré también un poco a nuestros oyentes, ¿no? ¿Cómo votó Morales? Miremos un poco a ver por aquí. Cauca, a ver por aquí. Bendito Dios, municipios. Miremos a ver cómo votó el municipio de Morales, ¿no? Morales fue así. Morales votó 12.700 con un 48.70%. Miremos un poco a ver, municipio. Muchas gracias a cada familia a esta hora por permanecer con nosotros a esta hora. Morales votó así, 12.333 votos con un 70.83%. Para Iván Cepeda, 12.333 votos. Para Iván Cepeda, esto es Morales Cauca. Para Abelardo de la Espriella, 4.747 votos. Este fue entonces el balance del municipio de Morales Cauca. De antemano a todos, gracias por su amable sintonía. Que Dios los bendiga a todos los oyentes. De antemano, muchas gracias, ¿no? Muchas gracias por acompañarnos cada día. Gracias por estar con nosotros. En estos días se hablará siempre, pues, acerca de lo que dejó ayer, ¿no? Las elecciones presidenciales. En el preconteo ya dan, pues, como ganador a Abelardo de la Espriella, presidente de Colombia. Son las 6:55. A todos, mil gracias. Dios los bendiga de manera muy especial a todos nuestros oyentes, a las autoridades. Muchas gracias a esta hora también. Y que Dios los bendiga a todos en esta hermosa mañana, cada familia, que nos amplifiquen en sus diferentes lugares. Bendiciones para ustedes.
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Estamos en Colombia a las 7 de la mañana, 23 minutos, 7 con 23 minutos. La radio a todos en esta hermosa mañana que Dios nos da, nos permite, nos regala. 7:23 minutos. Así avanzamos en esta hora a través de nuestra web radio para todos. Mañana fresca hoy, ¿no? Temperatura agradable en esta mañana. Y de antemano pues damos gracias a nuestro Padre Celestial primeramente por todas las bendiciones que nos permite cada día, cada mañana, cada momento y a cada instante que podemos compartir de antemano con todos y cada uno de ustedes a esta hora. 7:23 minutos, radio de todos y para todos a esta hora. Primeramente agradecido con Papá Dios por este tiempo, por este espacio y por cada oyente a esta hora, por cada familia, ¿no? Sintonizaditos para cada uno de nuestros oyentes a esta hora en diferentes lugares donde llegan estas ondas sonoras de nuestra estación de radio, radio para todos. A ver, les comento así. Boquete en la pared permitió millonario robo en entidad bancaria de Caloto. Oiga, les comento que hurtaron más de 1.500 millones de pesos. El millonario hurto se dio en medio de las elecciones adelantadas este pasado domingo 21 de junio. Un robo grande. Proporciones fue descubierto entonces en las últimas horas en la oficina del BBVA, según la noticia, ubicada en el centro del municipio de Caloto, norte del Cauca, donde delincuentes habrían logrado llevarse aproximadamente más de 1.526 millones de pesos tras vulnerar la bóveda de la identidad financiera. Según esa noticia, hasta ahora a través de nuestra voz, la institución fue puesta en conocimiento de las autoridades por líderes comunitarios, quienes reportaron irregularidades en el inmueble ubicado en la calle 12, número 355. Durante la primera inspección, se estableció que las chapas de la puerta principal habían sido violentadas, según así lo dice esa noticia en esta mañana. Posteriormente, los funcionarios detectaron un orificio aproximadamente de 1.5 metros de diámetro en una pared contigua a la oficina Agricultura y Ambiente, situación que levantó la sospecha sobre la forma de que los responsables habrían ingresado a esta la bóveda. Bueno, así lo compartimos en esta mañana a través de nuestra voz estéreo radio para todos. Muchas gracias de antemano a cada familia, a cada oyente, a esta hora, a la gente que permanece con nosotros día a día a través de esta estación de radio en sus diferentes lugares, obviamente donde llegan estas ondas sonoras, ¿no? De nuestra voz. Agradecemos así a todos a esta hora su amable sintonía, su compañía. Gracias a todos los que nos acompañan en sus diferentes lugares. Muchísimas gracias, ¿no? A cada familia en esta hora, a las 7:26 minutos. Así avanzamos a esta hora con más saludos, mensajes para cada uno de nuestros oyentes que nos acompañan a esta hora, ¿no? Para mí es un privilegio en esta hora poder servir, poder acompañar y de antemano pues darle gracias a nuestro Dios Todopoderoso. 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Así avanzamos a esta hora a través de nuestra estación de radio 728.

0: son las 7:32.
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Tenemos en Colombia a las 7 de la mañana, 40 minutos, 7 con 40 minutos, menos 20 minutos, ya no, 20, 19 minutos, ya nos separan de las 8 de la mañana. Llegamos hacia la parte final de este su espacio Nuevo Amanecer. Queremos agradecerle inmensamente a las autoridades de la zona occidente, al Cabildo de Honduras, a la Consejería, a los 7 territorios, especialmente también, bueno, a todos nuestros patrocinadores de estos programas, de estos espacios, y ese servidor, Rodrigo Astudillo, que les desea un resto de día bendecido para usted, para su casa, para su familia. 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Las 7:42 minutos. 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A todos, gracias, muchas bendiciones para todos. Dios los bendiga. Y gracias por habernos acompañado hasta aquí. Les hemos acompañado deseándoles un resto de día. Bendecidos, si Dios lo permite, nos encontraremos en punto de las 4 de la tarde. Si así Dios nos da la vida y la licencia. Así que un abrazo fuerte de antemano para toda nuestra amable audiencia, ¿no? Y un bendecido día. Y agradecerles a todos. Agradecerles por acompañarnos, por tantas bendiciones que compartimos con ustedes a través de esta estación de radio. A todos mil gracias, un abrazo fuerte y un bendecido día. Y Dios los bendiga y los acompañe a todos y cada uno de ustedes.

Hola, hola, mis amigos. ¿Qué tal? Nuevamente con ustedes, los médicos de la tienda Naturista Fe y Esperanza, llegando en este momento a cada uno de sus hogares con este mensaje de salud, esperando, obviamente, que este programa que vamos a transmitir en este momento, con el permiso de las directivas de esta prestigiosa emisora, sea primero que todo de su agrado y más que todo de gran importancia para su salud. Ustedes saben que desafortunadamente, pues la salud no tiene precio y que en muchas ocasiones nosotros dejamos avanzar muchas dolencias, muchas enfermedades. Cuando ya sacamos el tiempito para acudir al hospital o al centro médico más cercano donde nosotros vivimos, hay veces ya es demasiado tarde porque las enfermedades se volvieron demasiado crónicas o incurables. Por eso que nosotros aquí les compartimos el cómo de pronto utilizar algunas plantas para cuando haya alguna dolencia o algún virus que podamos tratar con las plantas medicinales. Porque particularmente los virus se deben de tratar con antibióticos, y para poder que le envíen a usted un antibiótico tiene que consultar con el médico general del puesto de salud o del hospital más cercano a donde usted viva. En ese sentido tenemos que actuar con mucha responsabilidad. También quiero hacer un comentario referente a lo último que estamos escuchando en las noticias con un nuevo virus llamado hantavirus o hantavirus. Dicen que es un derivado prácticamente como del COVID, pero que este se transmite por lo que tiene que ver la orina y la materia fecal de los roedores, pues obviamente nosotros de una vez clasificamos lo que son ratones, ratas, pero en muchas ocasiones, y desafortunadamente podemos meter ahí cuando hay crianza de cuyes, que eso también orinan constantemente, entonces mucho cuidado con eso. Ustedes han visto en las noticias de que ya parece que hay, más que todo en Europa, mucha gente contagiándose con este virus, y se habla de que si esto sigue avanzando puede ser una nueva pandemia. Usted sabe que cuando hay una pandemia viene un encierro general y vienen también, pues obviamente, vacunaciones masivas y una cantidad de restricciones donde nos privan de la libre movilidad, y pues obviamente es muy maluco volver a estar por allá encerrado. Entonces, para nosotros no tener que ser afectados por esos virus que hoy en día se están presentando, yo lo he dicho aquí en muchas oportunidades, tratemos de mantener unas buenas defensas en nuestro cuerpo. ¿Y cómo mantenemos unas buenas defensas? Con jugos naturales. El consumo de jugos naturales, todas las frutas, absolutamente todas, contienen gran cantidad de vitaminas. La vitamina A, el complejo B, la vitamina C, la vitamina D, hierro, calcio, magnesio, potasio, zinc. Todo eso lo tienen las diferentes frutas que muchas veces nosotros tenemos en nuestro hogar, y hay veces no sacamos un tiempito para irlas a cosechar, para organizarlas, para hacer un licuadito y hacer un jugo natural. Entonces nos vamos por lo más rápido, que es la agüita de panela con limón. No es que sea mala. La agüita de panela con limón, obviamente, también nos ayuda, porque contiene gran cantidad de vitamina C, y la panela nos produce calorías, pero tenemos que variar. Juguitos naturales de lo que usted consiga. Ahora, yo aquí también lo he mencionado, hay personas que desafortunadamente sufren de problemas digestivos, de una gastritis, y esa gastritis pues no les permite tomar jugos ácidos, como por ejemplo el maracuyá, la piña o la naranja, pero hay otra serie de frutas, la guayaba, la papaya, el melón, el banano, la uva, la pera, la guanábana, tomate de árbol, lulo, uvas, etcétera. Hay mucha fruta que nosotros podemos emplear y privarnos pues de los jugos ácidos, que son los que muchas veces nos hacen daño cuando tenemos gastritis. Pero cuando la persona no tiene problemas gástricos, tome los jugos ácidos, los que más puedan, que esos son los que más nos protegen de esta cantidad de virosis que se están presentando. Aparte de eso, pues ustedes mismos son testigos de que en algunos lugares el clima está muy cambiante, estos calores tan impresionantes, repentinamente viene una nube bastante recargada, nos produce esos aguaceros, muchas veces con vendavales, y esto pues también perjudica nuestra salud, estos cambios tan bruscos de temperatura, así como perjudica obviamente la naturaleza, las planticas. Hay en algunos lugares donde dicen que hace días no llueve y les está haciendo falta la agüita para ahora que estamos en la época de la cosecha de café. Pero pues bueno, con la naturaleza nadie puede, la naturaleza es impredecible.
No sabemos qué va a pasar hoy, no sabemos qué va a pasar mañana. Hay pronósticos que hay veces los escuchamos por medio de la televisión, donde nos dicen que va a haber un día nublado, que un día con tormentas, que un día con lluvias. Pero hay veces no se cumplen en su totalidad porque, vuelvo y le repito, la naturaleza es muy variable. Pero en el caso nuestro, nosotros sí podemos manejar un ritmo de vida donde haya tranquilidad, donde haya paz, y la paz se consigue cuando hay entendimiento en los hogares, donde no hay conflictos, donde no hay peleas, donde no hay enfermedades. Y más que todo, vuelvo, repito, a través de una buena alimentación. Y la buena alimentación es las carnitas que usted consuma, que sean sin grasa. Quíteles esos gordos que vienen cuando uno compra la carne. Es importante consumir de toda clase de carne, porque las carnes rojas contienen gran cantidad de proteína. Y esa proteína la necesita nuestro cuerpo, que eso se convierte en complejo B. Se convierte en hemoglobina para nuestro cuerpo, que son vitaminas esenciales para el funcionamiento nuestro. Entonces no nos privemos de las carnes rojas. Asimismo, cuando usted tenga la oportunidad y si le gusta el pescado, pues de vez en cuando cómase un pescadito. También de pronto el pollo. Desafortunadamente, pues encontramos que el pollo hoy en día, pues no es un pollo con mucha madurez, que viene desafortunadamente criado a través de hormonas para un buen crecimiento lo más rápido.

0: son de batería, son de pila, o ya tienen un circuito. Pero sin embargo, a ese relojito, cuando ya la pila se agotó, ustedes ven que el segundero comienza a tratar de moverse, pero vuelve y cae al mismo punto. Se mueve y cae, no avanza. ¿Por qué? Porque se agotó la energía de esa pila. Entonces nosotros no dejemos agotar nuestra energía, no dejemos agotar nuestra salud. 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

0: segundo lugar, sí, la respuesta es tajante. Fracking, por lo menos en mi gobierno, no habrá. Y lo voy a decir con toda claridad, vamos a enfrentar una temporada prácticamente de temperaturas y de condiciones de inclemencia que van a hacer que muchos de nuestros territorios tengan problemas precisamente de agua, de fertilidad, las represas, es posible que desciendan dramáticamente los embalses, en fin. Y a eso agregarle el fracking, como decían estos días, la propuesta de la Espriella de practicar un fracking indiscriminado, e incluso en los páramos ahora se arrepintió de esa propuesta que lanzó en su momento, pues es suicida, porque si usted al incendio le echa gasolina, no espere apagarlo. Si practicamos fracking indiscriminado, lo que vamos a producir es pérdida de la fertilidad, el poner en riesgo las reservas acuíferas, páramos, en fin. Yo creo que podemos discutir sobre cómo mantener la soberanía energética con transición energética, pero descartando algunos métodos que a mi modo de ver son muy lesivos.
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11: Son las 8 y 2 minutos.
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0: las 8:33.
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7: Son las 9 en punto.
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0: Son las 9:30.
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1: Lo primero que esos eran los mismos temores que había con el entonces candidato Gustavo Petro. Se decía que iba a venir una especie de catástrofe económica y que nuestra economía iba a ser una especie como de copia de la economía venezolana o cubana. Todo eso son invenciones. Quien se haya tomado el trabajo de leer lo que he dicho en la plaza pública, mis discursos, mis programas, no figura ninguna clase de conversión a empresa estatal de las empresas hoy privadas. Sí, vamos a fortalecer la educación pública, por supuesto, es imprescindible. Sí es necesario concertar un modelo de salud en el que haya, obviamente, una concurrencia entre lo privado y lo público. Sí vamos a fortalecer el Sistema Nacional de Reforma Agraria. Pero estatizar, nadie ha planteado como forma de avanzar en el desarrollo del modelo económico fórmulas de estatización ni de nacionalización. No ha sido en ningún momento un planteamiento hecho, por lo menos desde mi campaña. Ahora, dicho eso, estamos por, reitero, un modelo de capitalismo productivo y diverso que tenga un muy fuerte componente social. Ese es el modelo económico que ha defendido nuestro gobierno hasta ahora y que defenderá en su segundo tiempo, que es el que comenzará el 21 de junio próximo.
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3: Son las 10 y 2 minutos.

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2: Está amaneciendo. Qué paz refleja tu cara cuando duermes. Ya es casi la hora de empezar un nuevo día y la verdad, reconozco que no me gusta nada madrugar. Quizás sea esa la razón por la que tengo tan mal despertar. Te agradezco tanto que cada mañana me regales tu primera mirada, sonrisa y que me digas buenos días, mi amor. Me encanta mirarte cuando me preparas el café. Te preocupas tanto de lo mío que se te olvida y no te importa que el tuyo se esté quedando frío. Siempre piensas antes en mí que en ti, siempre. Y no sabes cuánto te quiero. Necesito ese beso. Ese beso tuyo de ayer, de hoy, de siempre. Ese beso que me das cuando me marcho y cuando regreso. Cuando llego a casa tarde, cansado y con problemas, y tú me recibes con los brazos abiertos. Me ayudas, me oyes y sobre todo me escuchas, y eso alivia mis penas. Hoy desperté abrazado a ti. Me gustó tanto mirarte. Tenías los ojos cerrados de la luz y la mente abierta a los sueños. Tu cuerpo completamente desnudo. Mis manos parecían tener alas. Se me escapaban, volaban hacia ti. Te deseaban y te acaricié de los pies a la cabeza una y otra vez. No sabes cuánto te quiero. Hay veces que no nos hacen falta ni las palabras para entendernos. Nos basta con mirarnos. Y si por alguna tontería discutimos, acabamos encontrándonos donde más cerca nos sentimos, más unidos, nuestra cama. Si nos va bien o mal, yo a tu lado y tú al mío, juntos, fundidos como arena y cal, como agua del mismo río. Hay quien no entiende este amor. Hay quien nos da la espalda. ¿Qué más nos da? Si tú y yo sabemos que cuando nos conocimos decidimos echar el ancla. Te he sentido tantas veces cuando a medianoche te levantas. Me miras y me mimas como si aún fuera un crío. Pareces adivinar que estoy sintiendo frío y me echas otra manta. Me gusta cómo me tratas y me gusta cómo me amas. Eres el mejor regalo que me ha dado la vida. No sabes cuánto te quiero. Compartes todas mis cosas, todo lo que se puede sentir cuando de verdad se ama. En esos momentos de entrega, tuya y mía, donde solo hay un testigo que nos mira, calla y guarda nuestra intimidad.

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1: No se puede negar la existencia de algo palpado, por más etéreo que sea. No hace falta exhibir una prueba de decencia de aquello que es tan verdadero. El único gesto es creer o no. Algunas veces hasta creer llorando. Se trata de un tema incompleto porque le falta respuesta. Respuesta que alguno de ustedes quizás le pueda dar. Es un tema en Technicolor para hacer algo útil.

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2: No, habrá cambios, por supuesto, cambios de funcionarios y muy probablemente de acentos. Pero lo que no creo que cambie es la orientación económica en ese sentido. Y no va a cambiar porque ha mostrado ser exitosa. En Colombia tenemos que hacer una transición energética. Ese no es un capricho. No es un asunto sometido a la voluntad o simplemente a los gustos del gobernante. Es un imperativo de la época, porque la economía que está exclusivamente orientada y basada en la matriz energética de los hidrocarburos ha mostrado sus límites históricos en todas partes. Y entonces hay que producir una transición energética. Por supuesto, esa transición no puede ser a expensas de perder cualquier soberanía energética. Es un asunto que debemos considerar seriamente. No se trata de tajo y de un momento a otro de acabar con la industria petrolera ni con la industria que gira en torno al gas y a la exploración y explotación del gas. Necesitamos reservas, pero también necesitamos resolver problemas como el que se avecina de esta crisis que va a generar el fenómeno del niño, que dicen que es del super niño que viene en los próximos meses. Así que ahí hay necesidad de una concertación responsable. Pero lo que es indudable es que sí necesitamos, de la manera más seria, eficiente, orientarnos hacia las energías llamadas alternativas o limpias. Y ahí hay una gran variedad y Colombia, afortunadamente, tiene todas las posibilidades de desarrollar ese tipo de economías.
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4: Son las 11:05.
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1: Son las 12 en punto.
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0: Son las 12 y 30 minutos.
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8: Es la 1:01.

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0: es la 1:32.
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0: minutos y 6 minutos. 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

0: Son las 2:33.
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Son las 3:04. 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

0: son las 3 y 30 minutos.
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1: 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Si tengo que hacerle una terapia de sanación, una terapia de perdón, una terapia de regresión, una terapia para que se olvide de todos esos traumas que durante su vida ha vivido. No importa la edad de la persona, no importa si es una niña de 15 años, de 18 años, de 20 años, de 25 años, la señora de 50, de 80, el abuelito de 70, de 50, el adulto de 30 años, no importa la edad, lo importante es si veo que puedo canalizar esa energía y si veo que puedo de alguna manera liberarte de esa tensión que le ha venido afectando durante tantos meses, años. Y que usted está cansada y cansado de buscar médicos, de ir a una parte, de ir a otra, de buscar soluciones, pero no encuentra realmente la solución a su enfermedad. ¿Eso qué quiere decir? Que quizás su enfermedad no esté en su cuerpo, sino sea una enfermedad psicosomática que está en la mente y no en el cuerpo. Y es allí cuando nos encontramos entonces con un problema emocional y eso le viene afectando enormemente la presión, está dañando sus riñones, están dañando sus órganos, porque hay un sentimiento encontrado. Se llama, entonces, sería una terapia emocional. Cuando hablamos de hipertensión con relación a lo emocional, es un aumento temporal de la presión arterial. Y eso hace que provoque un estrés enorme. Hay una ansiedad, hay un miedo. Nos podemos estar disgustando por todo. Es una activación del SNC que se conoce como sistema nervioso central autónomo. Es como la respuesta de la lucha o huida del peligro. Y es de esa manera cuando nos vamos liberando de hormonas como la adrenalina, lo que hace que se acelere el corazón y de esa forma haya una contracción a nivel de los vasos sanguíneos y podemos estar expuestos incluso hasta un infarto. Digamos que la presión o la hipertensión emocional es tan peligrosa, tal vez a corto, mediano o largo plazo. ¿Qué se habla entonces de este tipo de situaciones a corto plazo? No causa hipertensión crónica, pero eleva los valores temporales de la misma. De esa manera comienza a haber un daño a nivel renal. Y cuando hablamos de una presión arterial emocional a largo plazo, la ansiedad o el estrés son persistentes, constantes y constantes. Las arterias pueden volverse rígidas, aumentando el riesgo de sufrir enfermedades cardiovasculares, incluso necrosis de arterias del corazón, y hay que hacer una cirugía de corazón abierto para puentear al paciente. ¿Qué significa eso? Que hay que sacar la arteria que está necrosiada, que está muerta, que ya no circula sangre por allí, y colocar, pues, digamos, una arteria artificial. Y estos síntomas o estos problemas suelen manifestarse con signos claros en momentos de tensión o preocupación, palpitaciones o taquicardias, unas palpitaciones anormales a nivel del corazón, sensación de ahogo, dificultad para respirar, que se conoce como dispnea. Ese hace que se presente ese tipo de problema. Hay una sudoración y tensión muscular a nivel de cuello, de espalda, hay como una rigidez al girar la cabeza. Puede haber fatiga mental, irritabilidad. ¿Cómo manejar y prevenir este tipo de situaciones? Para evitar que estas alzas episódicas afecten nuestra salud a largo plazo, nuestros expertos, nuestros científicos recomiendan implementar ciertas técnicas de respiración, practicar respiración diafragmática para desactivar la alerta en el cuerpo, es decir, tratar de tomar aire lento y profundo y sostenerlo un poco a nivel del diafragma. Es decir, tratar de sostenerlo internamente. Hay que hacer actividad física, ejercicios regulares, ayudar a liberar endorfinas y reducir los niveles de estrés acumulado, tales como rabias, iras, recuerdos, sensación de venganza, todo eso. Dejar de lado los disgustos, las preocupaciones. Tener un descanso adecuado, dormir entre 6, 7, 8 horas diarias. ¿De acuerdo? Eso favorece la regulación del SNC, vuelvo y le repito, sistema nervioso central. Hay que buscar unos hábitos saludables, limitar el consumo de estimulantes como la cafeína, el alcohol, la sal, que disparan la ansiedad, y sobre todo cosas y noticias que a uno no le interesan, comentarios, incluso comentarios negativos. Todo eso hace entonces que tengamos que irlo analizando. Si sentimos que el estrés o la ansiedad dominan nuestro día a día, o esos picos de presión son frecuentes, es clave consultar lo más rápido posible con el médico tratante para que se tomen medidas rápidas y urgentes. 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Chao, chao, se nos acabó el tiempo. Hasta una próxima oportunidad. Si este programa les gustó, el que viene les va a gustar mucho más porque vengo cargado de muchas cosas bonitas. Hasta una próxima oportunidad.
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1: Son las 4 en punto.
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Tenemos en Colombia las 4 de la tarde, 23 minutos, 4:23 minutos. La radio de todos en esta tarde, pasada por una lluvia hoy aquí en nuestro municipio. Pero como siempre, primeramente agradecido con Papá Dios, porque Él es el amo, dueño y señor de todo lo creado. Y a Él le damos toda la gloria, honra y honor. Así que saludarle de una manera muy especial a toda nuestra amable audiencia, que Dios los bendiga. Que Dios los guarde a todos y con ustedes, los ilumine, el Todopoderoso. Derrame muchas bendiciones sobre todos y cada uno de ustedes a esta hora de la tarde. Y bueno, vamos a acompañarles hasta en punto de las 6 a través de nuestra voz. Y muchas gracias a nuestras autoridades por el apoyo especial que hasta hoy recibimos por parte de las autoridades y la máxima autoridad que son las comunidades. Este servidor, Rodrigo Astudillo, quien le da la bienvenida. Gracias de antemano por acompañarnos. Gracias a cada patrocinador de este programa, de este espacio. Que Dios los bendiga, los ilumine y los guarde a todos y cada uno de ustedes. Gracias por acompañarnos cada día, ¿no?, a través de estos programas. Y Dios les bendiga a todos en esta tarde hermosa, fría, fresca hoy, ¿no? Tarde fresca hoy. Pasado por lluvia hace un momento, vuelvo y lo repito, aquí en nuestro municipio. Y bueno, una bendición. 4:24, así que sean todos bienvenidos a este programa. Y Dios les bendiga a todos ustedes. Gracias por acompañarnos, gracias por estar con nosotros, gracias por seguir con nosotros esta señal de nuestra estación, la radio de todos. Así que bienvenidos. 4:24 minutos. Agradecemos también el apoyo especial del Cabildo de Honduras y la Consejería Utqualavits. Gracias a todos los oyentes también por amplificarnos y por estar con nosotros. Vuelvo y le repito, para mí es un privilegio poder servir a través de estos programas. 4:25, bienvenidos a este espacio.

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0: son las 4:31.
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0: Las 4 de la tarde, 45 minutos, 4:45 ya, bueno, solamente ya 15 minutos. Ya nos separan de las 5 de la tarde, así avanzamos, ¿no? A través de esta programación de 98.9, nuestra voz estéreo radio para todos, estación que siempre alegra la casa, el hogar, las familias, todas las tardes también acompañaditos de esta programación. Muchas gracias a ustedes, que Dios los bendiga. Saludar a toda esta comunidad de allá de La María, municipio de Cajibío, ¿no? Para nos escuchan bastante. Qué bendición, ¿no? Es un privilegio poder servir, acompañar, dar la bendita palabra de nuestro Señor, llevar un mensaje también a través de una canción, porque estas canciones traen mensaje de bendición, de esperanza, de fe, de aferrarnos cada vez más a las manos de nuestro Dios Todopoderoso, seguir en este camino que es lo que pues Dios nos ha ordenado, nos ha mandado, ya que como dice su palabra, nuestra ciudadanía no está en la tierra, nuestra ciudadanía ya es del reino, la patria celestial donde nos espera. Y bueno, bendito Dios, seguir avanzando, fortaleciéndonos en el Señor, en el poder de su fuerza, y avanzando a través de este camino hacia la eternidad, que es lo que realmente Dios nos ha prometido, una paz llena de bendición, una eternidad, una vida eterna en la Nueva Jerusalén, en ese camino, bendito Dios, donde ha prometido tantas cosas el Señor, y el Señor sí cumpla su bendita palabra, Él sí cumple. Así que para todos, un abrazo y muchas gracias, muchas bendiciones de antemano a todos ustedes. Son las 4:46, radio para todos en esta tarde, así avanzamos a través de este programa.
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2: Son las 5:03.
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0: 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Llegué a comprender que nadie me ama ni me amará como Él. 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Su amor es sin reproches. 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

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Dios manifiesta. El temor de Jehová es aborrecer el mal. La soberbia y la arrogancia, el mal camino. Y la boca perversa, aborrezco. Proverbios, capítulo 8, versículo 13. 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

Las 5:26 minutos, 5:26 minutos, Radio de Todos. Tarde fresca ya a esta hora. Cae la fresca a través de nuestra voz y nuestra voz también acompañándolos a ustedes. Gracias a cada oyente, cada familia, cada radio que se enciende, cada tarde, bendito Dios. Cada mañana también les acompañamos, ¿no? Bendecida tarde para todos ustedes. Dios los bendiga grandemente, ¿no? Siempre orando al Padre. Maravilloso que descienda muchas bendiciones sobre cada hogar, cada familia, cada persona. Y que Dios los bendiga a todos los oyentes siempre. Oramos para que todos sean bendecidos. Las familias, los jóvenes, niños, adolescentes, los adultos, los ancianos, los del campo, los de la ciudad, en todo lugar, en todo tiempo. Como dice la misma palabra de nuestro Señor Jesucristo. 5:27. Muchas gracias a todos los que se conectan día a día a través de esta estación de radio. Y como siempre también nosotros pues acompañaditos de cada uno de ustedes. Y de antemano gracias a todos los que nos siguen esta señal de nuestra voz. 5:27 ya, así pasa el tiempo en esta tarde. Y nosotros también acompañándoles a esta hora a ustedes. Donde quiera que usted se encuentre, un saludo muy especial. Que Dios lo bendiga, amado y amada de Dios. Y siempre, como dice el Señor, fortaleceos en el Señor y en el poder de su fuerza, ya que vamos es para adelante, bendito Dios, en el nombre maravilloso, ya que el mismo Señor lo ha prometido, que Él va adelante de nosotros como poderoso gigante, ¿no? Él va adelante de nosotros, alabado Cristo, y va abriendo caminos, bendito Padre Celestial, para que las almas se conviertan, se arrepientan, busquen de Dios, alabe, como dice la palabra, todo mi ser, su santo nombre, cada día, cada tarde, cada mañana, siempre en contacto, en compañía de nuestro Padre Celestial, de su Santo Espíritu que nos ha dado para guiarnos a través de este bendito camino, así como dice la palabra, que fueron guiados por el fuego de noche y por la nube de día. Ahora el Señor nos guía a través de su Santo Espíritu. 5:28 minutos, radio para todos en esta tarde. Muchas gracias a cada uno de ustedes, la gente que sigue con nosotros ahí cada día, ¿no? Qué bendición. Una canción bonita, hermosa, ¿no? Ya no soy esclavo, titula esta canción, a esta hora, de Julio Melgar.

0: son las 5:35.
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0: Tenemos en Colombia a las 5 de la tarde con 52 minutos ya. Bueno, 8 minutos ya nos separan de las 6 de la tarde, ¿no? Muchas gracias de antemano. Queremos agradecer inmensamente a toda nuestra amable audiencia, en general a todos ustedes. Dios los bendiga. De antemano, gracias a todos los que nos acompañan, están con nosotros. Nos bendicen en esta tarde con las bendiciones de cada uno de ustedes, sus radios. Esa es la bendición más grande, hermano. A cada oyente un abrazo muy especial, a cada familia un Dios le bendiga, grande, en abundancia para todos ustedes. Queremos agradecerle inmensamente a todos su sintonía, el apoyo muy especial de la amable audiencia, de las comunidades, de la máxima autoridad, que son las comunidades de la zona occidente. 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Gracias a todos, un abrazo, un saludo muy especial. Agradecimientos a la autoridad de Honduras, a la consejería, a las comunidades, a los 7 territorios. Y este servidor, Rodrigo Astudillo, quien les dice pues buena tarde para todos, un abrazo, Dios le bendiga. Y si papito Dios lo permite, nos da la vida y la licencia, ya que de Él depende de todo, porque Él es el amo, dueño y señor de todas las cosas, ¿no? A Él le pertenece todo y a Él sea toda gloria, honra y honor. Así que si papito Dios lo permite, nos encontraremos mañana martes en punto de las 5 de la mañana. Un abrazo fuerte para todos, un abrazo y Dios les bendiga y un bueno, hasta luego, ¿no? Que Dios los bendiga a todos ustedes.
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